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2: Ay. Buenas noches a todos. Decidí hoy subir a cantar a estos lugares donde normalmente la gente come y no lo escuchan a uno, pero hay una amiga muy especial que está escuchando esta canción. Amiga, marica, ya.

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2: Ay. Buenas noches a todos. Decidí hoy subir a cantar a estos lugares donde normalmente la gente come y no lo escuchan a uno, pero hay una amiga muy especial que está escuchando esta canción. Amiga, marica, ya.

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1: Ahí vamos.

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1: 6:59 minutos en mi Radio Tiempo. Las 6:59 minutos y todo el tiempo yo escucho Radio Tiempo.
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2: 7:58 en mi Radio Tiempo, a las 7:58 y todo el tiempo yo escucho Radio Tiempo.

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3: 8:53 minutos en tu Radio Tiempo. A las 8:53 minutos y todo el tiempo yo escucho Radio Tiempo.
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1: 9:58 minutos en Radio Tiempo, a las 9:58 y todo el tiempo yo escucho Radio Tiempo.
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0: Mañana 11 minutos, yo ya te acompaño con la dirección y la programación de John Jairo Silva. Hoy es un día bastante importante para nuestro país, así que yo quiero iniciar este momento saludando a todos los que van rumbo a su puesto de votación, a los que van rumbo a ejercer ese derecho al voto. Y sobre todo hoy quiero recordarles que hoy la única o lo único que te puede decir por quién votar es tu conciencia, es tu corazón, tu conocimiento y tu amor por el país. Que hoy puedas elegir a la persona que tú creas que va a construir el país que de verdad nos merecemos. Así que hoy todos tenemos una cita con las urnas. En la medida de las posibilidades, desplázate hasta ese lugar donde tienes tu lugar de votación. Recuerda que hoy el metro de Medellín es gratis para que puedas desplazarte por la ciudad de la eterna primavera. Y todos, vamos a las urnas a votar, porque es la manera más linda de mostrarle a nuestro país que lo amamos. No hay nada más. Así que saludito Radio Tiempo para todos los que a esta hora están listos para votar, los que están yendo, los que ya lo hicieron. Hoy vamos todos a las urnas a votar. Estamos eligiendo el país que nos merecemos y en el que queremos vivir todo el tiempo. 10 de la mañana, 12 minutos a esta hora. Me encanta saludarte y recordarte que ayer, hoy y siempre te acompañamos todo el tiempo.

minutos y como yo estoy lista para hacer la banda sonora de este día en elecciones presidenciales, estoy lista para entregarte tus canciones favoritas. El potrillo de México, Alejandro Fernández, en este especial 2x1, donde elegimos a presidente, pero también elegimos nuestras canciones favoritas. Si tú supieras, es el siguiente éxito del potrillo y te lo presento todo el tiempo aquí en tu Radio Tiempo. Yo soy arroba Liz Marulanda, soy Liz con doble S y todo el tiempo estamos juntos escuchando nuestra música Radio Tiempo. 10 de la mañana, 13 minutos.

0: hablando precisamente del país, tenemos que hablar de esos artistas que nos representan en el mundo. Tenemos que hablar de esos artistas de los que nos sentimos muy orgullosos de que sean colombianos. Sebastián Yatra es uno de ellos y te lo presento a las 10 de la mañana, 27 minutos.
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0: Más artistas de los que nos sentimos muy orgullosos de que sean colombianos. Él es Andrés Cepeda y dos éxitos llegan para acompañarte en esta mañana del domingo, día de elecciones.

0: ustedes ya en algún momento dedicaron esta canción? Cuéntenme ese secreto. Esta canción es de FM, ella es nuestra Cani García, sí, la puertorriqueña, a las 10 de la mañana, 40 minutos.
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0: 10 de la mañana, 40 minutos y una pregunta a Radio Tiempo. Ya te hablaste bonito hoy. Recuerda que la persona con la que tú más hablas es contigo mismo, contigo misma. Así que hoy recuerda hablarte bonita y sobre todo hablar con esa persona que eras hace algún tiempo y que no creería todo lo lindo que hoy te está pasando.
2: Querida,

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en punto y todo el tiempo es el momento perfecto para que salgas a buscar tu lugar de votación. Mientras te presentamos más canciones y más artistas, aquí llega Ricky Martin con dos de sus éxitos Radio Tiempo.

0: me juego la vida por ti. ¿Ustedes sabían que a Chayanne le solicitaron formalmente cambiarle el nombre a esta canción para defender pues, los derechos de los toros, no solamente en Colombia, sino en Latinoamérica? No sé si llegó directamente hasta Chayanne. Lo que sí sabemos es que había una petición oficial para que le pusiera otro nombre a esta canción, que es uno de los grandes clásicos del artista y que por supuesto lo disfrutas todo el tiempo aquí en tu Radio Tiempo 105.9. Y me encanta porque hoy estamos eligiendo como país, pero el próximo martes vamos a estar alentando a nuestra selección Colombia en su partido, el segundo partido en el Mundial, que será con la República del Congo. ¿Y ustedes ya están listos para cantar los goles de la selección Colombia? ¿Ya están listos para que disfrutemos también como país de ver a nuestra selección en el Mundial de Fútbol? Pues yo te voy a invitar para que, si es así, me dejes ya un mensajito a través de nuestro WhatsApp Radio Tiempo 314-576-1059 y me digas: Liz, yo quiero ir con mi Radio Tiempo a ver el partido de fútbol. Listo, de una. Y yo personalmente me voy a encargar de que tú recibas esas invitaciones Radio Tiempo para ver a la selección Colombia en la ciudad de Medellín. Espere, les tengo otra invitación. 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Pues te voy a invitar para que pases ya hasta nuestras instalaciones aquí a la Organización Radial Olímpica para que vengas por tus ingresos y nos veamos juntos el partido de Colombia en el Mundial. ¿Están listos? 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Me lo cuentas a través de nuestro Instagram, a través de nuestro WhatsApp o te acercas a nuestras instalaciones y nosotros te invitamos y lo hacemos todo el tiempo.
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0: Todo el tiempo tu Radio Tiempo 105.9 y yo espero que a República del Congo le podamos cantar esta canción el próximo martes. Un buen perdedor. Y si tú no estás, son las canciones de Franco De Vita que te presento a las 11:15 y todo el

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Imagínense este panorama. Ahí está Celestico, Julie y Emiliano con la monita arreglando el carro y escuchando Radio Tiempo 105.9. Para ellos un besito, un abrazo y nos encanta que estén en este momento escuchando Radio Tiempo. Y por eso les voy a presentar una canción que yo sé que a ustedes les encanta y a mí también. Aquí llega Reik con dos éxitos de la agrupación mexicana Noviembre Sin Ti y Yo Quisiera. Dos canciones que te presento a las 11 de la mañana, 31 y todo el tiempo cuando escuchas Radio Tiempo.

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1: El tiempo, tu radio tiempo 105.9. ¿Y qué pasaría si te digo Medellín? Es nuestro momento.
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Del mediodía, 15 minutos, oficialmente feliz almuerzo, feliz mediodía con los 105.9. Y bueno, qué bonito compartir con ustedes la vida, la música, tus artistas favoritos. Y en este momento, dos canciones de Andrés Cepeda. Te voy a amar y el mensaje a las 12, 15 minutos y todo.

0: ese amor es azul como el mar, azul. Si cantas todo el tiempo, es porque escuchas Radio Tiempo. Tus canciones favoritas. Sí, Cristian Castro y dos grandes éxitos, dos grandes clásicos de Radio Tiempo. No podrás y azul a las 12 del mediodía a 30 minutos. Feliz mediodía y ya feliz inicio de la tarde Radio Tiempo. Y recuerden que el reloj está corriendo y que pues hasta las 4 de la tarde ustedes podrán ir a ejercer su derecho al voto, porque estamos juntos eligiendo el próximo presidente de Colombia. Porque el martes también elegimos ver a la Cele con tu Radio Tiempo 105.9. ¿Están listos para ver a la Cele, pero para verlo desde la zona de los verdaderos fans de la Selección Colombia? 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Para que nos vamos pues a ver a la Cele en el Mundial. 12:33 minutos en tu Radio Tiempo.
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0: Tiempo, tu Radio Tiempo 105.9, y en los 3 minutos 31 segundos que dura esta canción, me voy a ir.

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1: En tu Radio Tiempo, las 12 del mediodía, 50 minutos a las 12:50, y todo el tiempo tú y yo escuchamos Radio Tiempo.
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0: cercanas a Luis Miguel confirman que continúa hospitalizado en Nueva York. Los médicos consideran que todavía no puede ser dado de alta tras, al parecer, ser operado de una cirugía cardíaca. 1:04 PM, él es Luis Miguel, él es un artista de Radio Tiempo, el Sol de México, 1:04 PM y todo el tiempo.
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0: ¿Qué tal si a esta hora te presento más canciones Radio Tiempo? Y en esta oportunidad programada por ustedes. 314-576-1059. Ella está Lía y estos son dos éxitos de la artista mexicana.

y que ames tanto a tu tierra que hoy no te quedes en casa, que hoy puedas salir a votar y elegir el futuro de tu país. 1:28 en tu Radio Tiempo.

la tarde, 28 minutos. Es tarde de éxitos y tarde de clásicos en tu Radio Tiempo 105.9. Saludamos al ecuatoriano Juan Fernando Velasco y su canción Chao Lola y Nunca. ¿Te gustan esas canciones? ¿Te gusta Radio Tiempo? Todo el tiempo.

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1: En tu Radio Tiempo, la 1:53. A la 1:53 y todo el tiempo, tú y yo escuchamos Radio Tiempo. 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
1: En tu Radio Tiempo, las 2:52 a las 2:52 y todo el tiempo tú y yo escuchamos Radio Tiempo.
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1: En tu Radio Tiempo, las 3:54 a las 3:54 y todo el tiempo tú y yo escuchamos Radio Tiempo 105.9. 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
1: En tu Radio Tiempo, las 4 de la tarde, 56 minutos, a las 4:56, y todo el tiempo tú y yo escuchamos Radio Tiempo 105.9. 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
1: En tu Radio Tiempo, las 5:54 a las 5:54 y todo el tiempo tú y yo escuchamos Radio Tiempo 105.9.
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